un palomazo. Pero por lo pronto, la gira sigue, continúa con Chuy Lizárraga. Y pues ahorita en este momento en sus redes sociales están con la, repito, rueda de prensa completamente en vivo desde BMO en Los Ángeles, en este recinto. Y pues de ahí para real, muchas fechas por allá para que los esperen y no se lo pierdan. Chuy Lizárraga, Julio Preciado, Luis Ángel el Flaco y más sorpresas. Suéltate, Ruth, una de rola de Chuy Lizárraga para ir calentando. Y espero que nos toque uno de esos. Es que todas están buenas, mira. Para olvidarte, ¿dónde estás presumida? Que me... Muchachita de ojos, me la escondió en sus tantos temas que ha grabado Chuy Lizárraga a su estilo, a su modo, y le fue muy bien. ¿Qué te parece si... la entalladita? Ahí está, irá. Ahorita nomás para darle un gemón. Más abajo. ¿Vas a bailar o qué, Mele? Eso. Una probadita con mariachi, con banda. Chuy Lizárraga lo va a hacer de nuevo. Y en la Unión Americana. Saludos a todos los paisanos. 12 con 12.

0: 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Son las 12 con 21 minutos.
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1: 12 del día con 27 minutos. Si en Los Ángeles y toda la Unión Americana pueden tener ese trío de tres y nosotros también aquí. Buenas rolas de Julio Preciado, de Luis Ángel el Flaco, por supuesto, y Chuli Zárraga, sabrosas. Jackie, ¿dónde está el tío chamaco? ¡Anda de vacaciones! ¡Anda de vacaciones el buen Chamaquiux! Por eso andamos aquí cuidándole su cabina. Mando ni contestó, dale que le dije. Mando, si sigues escuchando, si escuchaste ayer que dijimos del Versace, contesta. Buenas tardes, Jackie, una rolita, algo del Coyote. Saludos a mis compañeros de Radio Servicio Ciel, perdón. Gracias, mi Hugo, ahorita la buscamos. Ya casi llegamos, estamos acomodando las complacencias que desde temprano empezaron a pedir. Mándale saludos a René de Minatitlán. ¿A poco sí es la verdura del caldo? Y la ¿a poco sí? Ya dice por acá, en Peña Colorada, en Arrayanal. Perdón, tenía rato que no veía. Jackie, te paso información. ¿De dónde y hasta cuándo? A ver, antojitos del día, qué bárbaros. Es que estas horas ya está haciendo mucho calor. A ver, Ruque, ¿qué se te antoja? ¿Agua? ¿Una agüita fresca? ¿Una frutita picada? ¡Uy, un hielito! Luego le muerdes a la bolsita así y se va derritiendo y le vas... unos duritos, por supuesto. ¡Ah, un tejuino! Es que todo esto es combinable. Los hielitos de leche también. ¡Ah, delicioso el de vainilla, en el caso de vainilla! A mucha gente le gusta el de cacahuate, el de coco. ¡Ah, uno se aventan unos hielitos bien sabrosos! ¿No te estaba cuerito, Ruth, o qué? Ya sacamos los antojos de la tarde. Mami, saludos al Barney de Sol y con una rola de Banda Maguey. Un ratito más se la acomodamos por ahí, mi Barney. Feliz cumpleaños a mi esposa, Elia Margarita González, y para Silvia Villanueva, Luis Fabián, para Valeria Guadalupe, que es nuestro aniversario, y aquí de parte de su esposo Luis Fabián. A ver, ¿quién es tu esposa? Espérate. Elia Margarita es tu esposa. ¿Verdad? Ah, ok, ya, espérame. Primero ponme mi esposa y yo. Y ya luego los demás. ¿Qué, tantos? Son muy poli. Ok, Elia Margarita y Luis Fabián, muchas felicidades por este aniversario. ¿Cuántos son, compadre? Que siga así, de enamorada, de atenta, de una buena esposa, por supuesto, una buena compañera que elegiste. ¿Cuántos años? Chisme completo. 20 a la iglesia, no, mijo. 20 a la iglesia. ¡Felicidades a los enamorados! ¡Ey, ey, ey! ¿Va a haber otra vez boda en los 25 o qué? ¡Felicidades! ¡Woo! ¡Vamos a bailar con los de... pequeños musicales! Muchas felicidades, que sigan así de enamorados. 312-31-310-80. Estamos acomodando sus rolitas que ya nos pidieron. Si van a salir, con gusto. Si nos falta alguna, recuérdenos, porque llegó muchos mensajitos. Dice: todos los músicos, ¿cómo te apodaron a ti? A ver, aquí estamos comiendo el Joaquín y yo. Ese Joaquín, ¿qué estás comiendo con el morro feo? ¿Qué estás comiendo? Fotito, ¿no? ¿Antojarnos? ¿O qué? Por acá, 22 al civil y 20 a la iglesia. ¿42? ¿Cierto? O sea, se casaron primero al civil, obviamente, y 2 años después a la iglesia. ¡Qué bárbaros! Por favor, si hay boda de... ¿qué son? ¿Los 25? De plata, ¿eh? Cada año es diferente, o cada ciertos años tipo de boda. Pero felicidades, gracias por compartirlo. ¿Qué canción les mandamos a los... enamorados, a Fabián y a Elia? Saludos a la familia Lara López y Velázquez Lara. ¿Cuántos años vas a cumplir tú de casado, Ruth? Si no es indiscreción, porque ahorita salió. ¿20 y tanto? ¿25 vas a cumplir ya? O sea, va a haber boda de plata. Ya voy a estrenar mi vestido. Oye, luego vamos a hablar de los aniversarios de boda. Saludos, Jackie, ponte una canción. Acá te escucho desde Coqui Calín, dice. ¿Cómo están? Vámonos con Pequeños Musical, se llama Tengo que regresar y regresamos con más melodías. ¿Nos acompañas? ¿Sí?

0: 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Son las 12:36.
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0: 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Son las 12 con 49 minutos.
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1: Seguimos. ¿Cómo está? ¿Cómo va su tarde, señores y señores? La hora pico en la ciudad. Muchos saliendo de trabajar, otros saliendo de la escuela. A las 12 vuelve otra vez caos. Mucho cuidado, por favor. Maneje con precaución. Respete los semáforos. Dice, bailando bachata de Chayanne, por favor. O la de regalo de Dios. Ahorita se las mando. Esa está chida, pero a ratito le damos a Chayanne. Dice por acá, 37 grados centígrados allá afuera, la sensación térmica. Ayer salí, caminé hacia el Alerdo. Hijo de su... Llevaba mi sombrilla, mi paragüites ahí para que me diera sombra, pero el suelo... Yo dije, este bombón se va a rederretir. Dije, ojalá se le derritan mis lonjas, pero no. A Sebastián lo hice caminar. Y si es mamá, fofo, que lo abrazara. Yo dije, no manches, está muy intenso la calor. Saludos a nuestro chofer de la ruta que ayer nos vimos chismeando. Se me olvida su nombre, mi compa, el chofer que traía ayer, traía a las 5 a las 2 de la tarde. Y ahorita el señor que traía a las 5 de la mañana, muchas gracias, señor. Nomás que se hizo un poquito tarde, señor. Te hubiera pasado 15 minutos antes, a los 45. Yo voy a tener que pedirle a los choferes de la ruta que nos manden el horario de todos los días. Porque ya no sabe uno. No queremos llegar tarde. Así para darnos una idea. ¿Cuál es? ¿Cuándo pasa el primero? Pase. Mis amigos de las diferentes rutas me van a pasar el dato. ¿Cuál es la ruta primera que sale? La 5, porque es la que ocupamos en la mañana. Yo y mis vecinitos. Que les mando un abrazo a mis vecinos y un saludo. Que son muchos los que nos subimos en la ruta. Y que, pues, a nuestro destino temprano nos vemos. Y cuando no nos vemos, ¿qué hubo? ¿Dónde andabas? El chismecito. Pero bueno, vamos a poner canciones. Claro que sí, vamos a poner canciones. Claro, los Yonix pidieron por acá a los más hombres. Allá con Juan Camaney dice: para Juanito, de parte de Chuy. ¿Estás o no estás? ¿Dónde estás, Chuyo? ¿Dónde? Entonces vámonos con una rolita y regresamos ya con las complacencias, ¿verdad, Ruth? Venimos con los Yonix, nos pidieron algo de Alfredo Olivas, algo del Coyote, todo. Lo de Julián Álvarez para los de aniversario de bodas. Regresamos, estamos en la cabina del chamaco, se llama Poco también. ¡Uy! ¡Súbele, Ruth! ¡Súbele!

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1: Oigan, seguimos completamente en vivo, la 1:11. Es momento de complacerlos. Una tras otra, teníamos por acá Todo Nada, Lágrimas Frente al Mar, Cuando Regreso a Tus Brazos. ¿Qué dice Guillermo? Hola.
2: Hola, mami, buenas tardes, gusto y placer en saludarte. Habla Memo Pérez. Quiero que por favor le dediques a mi familia que nos está escuchando Rancho Blanco. Por favor, y que no se te olvide, mami, encontré la cadenita con Sonora Dinamita.
1: Y si le
2: también saludos especiales para todos los compañeros taxistas que son bastantes.
1: ¿Cómo no?
2: El Pichurras, el Chiricahua, el abuelito Taile, el Negro, el Gandaya, el Chespiro y toda la colegancia. Buenas tardes. Gracias.
1: Pura celebridad, compadre, pura celebridad. Igual que el Barney y sus allegados allá en Soli. El Rengo, el Gallo Giro, ahorita le hablamos. Vámonos, Ruth, con Todo Nada, Alfredo Olivas. Ya son complacencias directas en la cabina del chamaco y la cabina, a lo mejor. Aquí estamos. ¿Cuál vas a querer?

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1: ¡Ay, saludos! Y mis chulos, sí es cierto, sus chulos ojos. ¡Qué chulos ojos los que tiene esa niña! Soy yo. Oye, déjame saludar allá a Barrotes del May, que nos andan acompañando. ¿Cómo están, muchachones trabajadores? A mi compa Cris, un abrazo también. A mi preciosa María, que no la he mirado, pero ya en estos días a ver si nos toca mirarnos. Y gracias por acompañarnos, gente bonita de Tabachines. ¿De aquel lado de Tabachines? ¿Cómo se llama de aquel lado de Tabachines, Ruth? ¿El Sol? ¿Valle del Sol? Creo que sí. Ahorita me voy con mi GPS rumbo para allá. Espérenme. Dijimos que íbamos a... aquí. Después de Tabachines... Y... Sí, es Tabachines, Tabachines Sur, ¿cómo no? Por aquellos lados, muchas gracias por estarnos acompañando en Senderos de Rancho Blanco también, por supuesto, en el Yuki. ¿Cómo están? ¿Qué dice la buena vida por aquellos lados? ¡Ah, qué chulos ojos! Oh, qué chula, es que chulada de mujer, ¿no? Sí, qué chulos ojos, los que tienes, son lindo Juve. Otra vez, yo es que... Ahí está, con la banda San Miguel, para que diga que sí se la pusimos. Es que la banda San Miguel la canta muy bonito. Por acá, ay, con el don Eliseo Robles, eso, son otros ojos. Son unos ojos que sí me miran. ¿Cuál vas a querer tú? 312-31-3-1080. Nos falta la de Guillermo, ahorita se la vamos a mandar también, no se nos olvida. Y... ¡Ah, la que encontró la cadenita! Ya encontré la cadenita. Y la del Barney. Ahorita la buscamos, Barney. Así es que usted nos tenga pendiente música. Aquí tenemos, para echar para arriba. ¡Échale, Ruth!

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0: 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Es la una con 35 minutos.
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4: Despiadado. Todos le temen, pero nadie escapa del flachazo grupero.
5: Flachazo grupero con el reportero. Oye, pues bueno, ha salido, ¿verdad? El mes de septiembre en épocas históricas siempre, ¿verdad? Para atraer gente a diferentes lugares del mundo que no sea México. Sí, septiembre, el mes de la patria, te lleva a talentos como el mismo Potrillo, ¿verdad? A hacer fechas largas, o sea, todo el mes se quedan allá en Las Vegas cantándole pues a los paisas, ¿verdad? Pero septiembre, mes de la patria, siempre trae dinerito para la bolsa de los artistas porque no hay lugar en el mundo donde no se dé el grito y les pagan bien, la neta, les pagan bien, incluso en el país, ¿verdad? Todo mundo que tenga una guitarra y un micrófono tiene un espacio para cantar en las ceremonias que se hacen de nuestro México. Ahí viene pues el mes patrio, no se desesperen.

0: 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Es la 1:50.
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1: Nos vamos. Saludos, gracias por estar con nosotros de una u otra manera. Para los radioescucha y para la carpintería Díaz, para Paco, que nos ya apura de parte del Mele con una canción de los Tucanes. Te la dejamos programada, compadre. Ya nos vamos. Cirul e Irul, pásenla bonito. Saludos a Eduardo, dice, y a Jorgito. Y Eduardo dice que anda bien renco. También, Lucy, un abrazo para ti, para los tuyos. A Eli Preciosa hasta Los Ángeles. A Brenda Preciosa también. Ya nos vamos, mañana le seguimos. Bueno, regreso a las 8 en la memoria. A las 8 los espero. Gracias, Ruth. Nos vamos con Que Me Entierren Cantando Hasta la Presa. Municipio Ixtlahuacán, Don Jesús. Un abrazo y un besote, cómo no. Cuídense mucho. Al ratito regreso a las 8. Se quedan con.

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Muchas gracias, muchísimas gracias por sintonizarnos y distinguirnos con su preferencia. Les saluda Max Cortés en esta emisión vespertina. Hay detalles importantes de la actividad, hay actividades interesantes. Ha estado saliendo más información de Zacualpan, evidentemente. Pues esto es un conflicto que tendrá que dirimirse, por un lado en las instancias, y por otro lado con entendimiento. Ojalá que estas labores pues sean para bien de la propia comunidad, y que se resuelvan pronto. Hay información importante de lo que está sucediendo con las actividades en esta jornada informativa en materia de información. Parte de los datos de la jornada de hoy, con las condiciones meteorológicas que se están presentando, la temperatura, el pronóstico de temperaturas es de que son lluvias de 25 a 50 milímetros, temperaturalmente en este momento 36 grados centígrados, ya en la actualización que se tiene de las temperaturas. Este es el tema fundamental que tienen nuestros amigos del Servicio Meteorológico Nacional. Y también hay datos importantes para comentar y compartir. Así es que, bueno, esté pendiente de la jornada informativa de hoy. Además, la información de lo que se está presentando en materia de seguridad, los datos interesantes de seguridad y lo que se viene generando con mi compañera Gabriela Camacho, Gaby Camacho, actualizando el tema de la seguridad en esta jornada informativa. Después de los hechos violentos de ayer, vamos a ver cómo se están presentando los datos importantes en la actividad. Se aseguraron armas largas, droga y vehículos en domicilio de Colima, y oficialmente Mesa de Seguridad anuncia: hombre es asesinado en el municipio de Cuauhtémoc. Siguen los hechos delictivos. Más de 800 vacantes se ofertaron en la Feria Nacional del Empleo que se realizó en el puerto de Manzanillo, aseguró Claudia Gutiérrez López, titular del CEFIDEC. El primer empleo representa para muchos jóvenes una verdadera independencia económica, y en las ferias del empleo pueden seleccionarse un trabajo que les agrade y que no laborar donde encuentren una oportunidad. Así lo da a conocer Carlos Rocha, director de Desarrollo Económico del Ayuntamiento de Manzanillo. Es importante, de acuerdo a la información, es importante apoyar a los jóvenes para que inicien una vida laboral. Esto lo da a conocer Ludovina Olmos Díaz, subsecretaria del Trabajo. El Instituto Estatal para Educación para los Adultos se oferta más de 200 empleos cada año, y en diciembre se abrirá la convocatoria 2027, aseguró Guillermo Toscano. Guillermo Toscano es el director de este lugar. Además, hay información importante respecto a los temas que se están generando en esta jornada, y hay que también dar a conocer información de lo que está ocurriendo en el Instituto Mexicano del Seguro Social. Hay información respecto a lo que está sucediendo con las actividades de la jornada informativa de hoy, las condiciones meteorológicas, le comentaba, las actividades que se han presentado en Colima, también la actividad sísmica en las últimas horas, y por supuesto la información de lo que está ocurriendo en la jornada informativa de hoy. Así es que, bueno, parte de la información que se presenta en la entidad. Vamos a ir a la breve pausa, estamos de regreso con más información. 92.5 Noticias.

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12: Muchísimas gracias por compartir información importante, por darnos la oportunidad de estar pendientes de la información. Voy a ir hasta el puerto de Manzanillo, donde se encuentra listo mi compañero Alejandro Pérez. Alex, muy buenas tardes, el reporte.
13: 92.5 Noticias, edición vespertina, informando desde el puerto de Manzanillo. Esta mañana se llevó a cabo la inauguración aquí en Manzanillo de la Feria Nacional de Empleo dirigida para todas las juventudes en este 2026, en las que se están ofertando más de 800 empleos, pero estos son de todo el estado de Colima. Va dirigida a jóvenes que están interesados en iniciar en el plano laboral o bien para aquellos que aspiran a tener un mejor empleo. Así lo dijo en su mensaje Claudia Gutiérrez López, quien fue en representación de la CEFIDEC. Por su parte, Carlos Rocha, director de Desarrollo Económico en el Ayuntamiento de Manzanillo, dijo que un primer empleo para un joven representa no solamente la oportunidad de ganar unos centavos o unos pesos, sino una verdadera independencia económica, además de responsabilidad. Por ello, las ferias de empleo son de suma importancia para las juventudes, ya que en ellas pueden tener una amplia panorama y un amplio abanico de oportunidades para poder seleccionar el empleo que verdaderamente están buscando. Ahí presente con la representación personal de la gobernadora del estado, la maestra Indira Vizcaíno, estuvo la subsecretaria del Trabajo, Lubina Olmos Díaz, quien dijo que es importante apoyar a los jóvenes, en especial a los que están iniciando en la vida productiva, y es por ello que en coordinación con el gobierno de México, en el estado de Colima, se diseñan los programas necesarios como lo son las propias ferias de empleo, encaminados a que los jóvenes puedan iniciar con una buena experiencia desde la misma búsqueda de su primer trabajo. Por cierto, el Instituto Estatal para la Educación de los Adultos, bueno, pues oferta año con año un aproximado de 200 empleos para jóvenes y personas que, bueno, pues primero que disponen de tiempo para un segundo empleo y además quienes tienen la oportunidad de poder hacer un bien por el prójimo y en favor de la sociedad, así lo dijo Guillermo Toscano, titular de este instituto. Para 92.5 Noticias, informó desde el puerto Alejandro Pérez.
12: Gracias, Alex, muy buenas tardes. Hay más información. Le quiero compartir la actualización de lo que pues está sucediendo con este tema de las condiciones meteorológicas. Lo que nos da información en torno a lo que se presenta en esta jornada. 2:13 p.m. y pues bueno, esto que está ocurriendo precisamente con la actividad de hoy, con esta imagen que nos muestra el satélite. Ya esta mañana nos daban cuenta puntual de lo que ocurrirá hacia los próximos días, que hay que decirlo, está en muy baja proporción los niveles de lluvias, como normalmente estaba en las diferentes temporadas anteriores. Y pues también déjeme decirle que actualizando los datos, hay ya actualización del pronóstico de temperaturas. De acuerdo a la información en el pronóstico extendido, hoy miércoles para Manzanillo, máximas de 21 a 23 grados centígrados, en la tarde 33 a 35, perdón, en la mañana 21 a 23, en la tarde de 33 a 35 y en la noche de 24 a 26. Para mañana jueves, igual, en promedio estará ocurriendo 21 a 23 en la mañana, 32 a 34 en la tarde, lluvias aisladas, y en la noche de 25 a 27 grados centígrados. Para el viernes, pronóstico de temperaturas 21 a 23 en la mañana, 32 a 34 en la tarde, 32 a 34 centígrados, con lluvias aisladas, y de 24 a 26 grados centígrados en la noche. Para el sábado, el pronóstico de temperaturas medio nublado en la mañana, 22 a 24, en la tarde, 32 a 34 grados centígrados, con lluvias aisladas, y en la noche de 24 a 26 grados centígrados, con chubascos. El pronóstico pues que está presentando en esta jornada. Por supuesto que también son temas de interés para las propias personas que están escuchando 2:15 y que tienen a bien pues estar pendientes de lo que se viene actualizando de información para este 19 de agosto del 2026. La temperatura más alta ayer de 38 grados centígrados fue en Tecomán. Y en Buenavista, municipio de Cuauhtémoc, la más baja esta mañana, 21 grados centígrados, en Buenavista, municipio de Cuauhtémoc. Las temperaturas pronóstico para hoy, 38-40 en el estado, 34-36 en la capital y 34-36 en el puerto de Manzanillo. Para mañana, muy temprano, 20-23 grados centígrados en el estado, 22-24 en la capital y 27-29 grados centígrados en el puerto de Manzanillo. Es la información que nos está desplegando el Servicio Meteorológico Nacional, y también a través del Servicio Meteorológico se tiene contemplado cielo medio nublado la tarde de hoy con probabilidad de chubascos con lluvias puntuales fuertes de 25 a 50 milímetros. Es lo que nos está indicando el Servicio Meteorológico Nacional. Hay una inestabilidad atmosférica, pero dando cuenta puntual de los temas, también se reporta que nada más ayer se presentó, nada más para que vean, 1 milímetro en lluvias. Esto fue en el municipio de Cuauhtémoc, en la zona de la comunidad de Buenavista, municipio de Cuauhtémoc. 2:00 p.m. ya con tan solo 17 minutos. Vamos a una pausa, estamos de regreso.
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Hay más información. Qué gusto estar con ustedes y tener más información importante respecto a temas de interés. Quiero compartir que este día tuvimos la posibilidad de

De atención para saber específicamente pues dónde está la ruta de atención para las y los derechohabientes, que también es importante no perder de vista la labor, ¿no? Del seguimiento. El Instituto Mexicano del Seguro Social siempre nos da un seguimiento puntual en cuanto a los diferentes temas que estamos planteando. Y con ello, pues también buscamos la manera, ¿no?, de que se tenga la posibilidad de pues atender a la población. Agradecemos infinitamente todos estos temas. Y pues obviamente que también hay que estar muy pendientes del tema, porque a veces son temas de insumos, de medicamentos y esto, y obviamente que también pues sí vale la pena estar muy pendientes para estar con la atención. Así es que bueno, también hay que tener pues mucha con este tipo de cuestiones. Hay que estar muy pendientes de la ruta que hay para las gestiones, y que usted tenga pues el tema de la atención de la institución. No hemos recibido por el momento toda la pues el tema, ¿no?, de la atención de los temas que están en el ISSSTE, pero en el IMSS ya tuvimos respuesta inmediata. Muchísimas gracias a los amigos. ¿Sale? Perfecto. Perfecto, estamos pendientes por cada una de las respuestas. Para nosotros son muy importantes. Y una situación es que hay que decir, hay dependencias que están muy pendientes de lo que se dice aquí. Por eso es que somos su voz en la denuncia. Y nosotros agradecidos de que se tenga la atención y la calidad en el servicio. Además de la calidez en el servicio de las dependencias, ¿no? Vamos con 2:24 minutos. Tengo también información de lo que está sucediendo. Ya hay temas relacionados y respuestas también relacionadas de lo que ocurre en Zacualpan. Ahí cada quien está sacando algunas versiones, pero en redes ya están. En un momento más buscamos la manera de contactar con la presidenta del comisariado ejidal de Zacualpan, ¿no?, que es Viridiana Guzmán, a ver de qué manera se puede resolver estos temas, ¿no? También la parte que toca, porque finalmente ellos hay un trabajo muy específico, y nos comentaban ayer que la parte de algunas de las personas, pues es ¿cómo le diré? El trabajo que hay es atender a todas las personas, ¿no? Y ese es el asunto que se está planteando. Pues así las cosas en este tema. Vamos con más información. Le comparto algunos detalles de la jornada en cuanto a lo que está ocurriendo con los asuntos, la situación del manejo de la información que hay para la invitación el día de mañana a la feria del Infonavit. Ya les había platicado, son diversos servicios, va a ser en la Plaza Colima. También está evento que también estos temas que se dan en cuanto al manejo de de lo que es los créditos, los mejoramiento de vivienda, la compra de casa, la compra de terreno para construir casa, la compra de terreno y construir con un mismo crédito, y también las si tienes unas dificultades para pagar tu crédito, pues están ofertando algunos servicios. 20 de agosto, o sea, el día de mañana, obviamente que también en estos casos que se tienen en los asuntos para atender en este caso específico, y que pues puedan hacer una labor de atención.
Se llama Plaza Colima, Avenida Ahumada de Gómez. Ahí van a estar los amigos, es un número.

0: 39, en la colonia campestre en Villa de Álvarez. Los amigos del Instituto del Fomento a la Vivienda de los Trabajadores, ¿sale? Es el asunto de la participación en estos asuntos, de los créditos y todas esas actividades que se tienen. Además, déjeme decirle que están, pues también una situación en cuanto a los temas que están sucediendo en la Comisión Intermunicipal de Agua Potable y Alcantarillado. Nos decía el director Vladimir Parra, hay un asunto ahí de atención, obviamente que lo vamos a atender como parte importante de lo que está. Nos mandaron dos comunicados que están vinculados con un asunto muy importante. Y entonces ahorita lo voy a dar lectura para que usted pueda estar pendiente de todo este proceso, ¿sale? En este asunto de la propia actividad. Antes de eso, quiero compartirles, no sé si ya estuvieron viendo en YouTube, en Facebook y en YouTube, hay una actividad interesante que es Hablemos de Ciencia con Fefo. Es el episodio número 22. Para eso vas a la escuela. Y bueno, pues es miércoles 6 de la tarde, 19 de agosto, hoy. Conocimiento para entender el mundo. Pensamiento crítico para tomar tus propias decisiones. Cuestiona, aprende, construye tu propio camino. Atrévete a ir más allá de lo conocido. Dice este flyer en la invitación. Preguntas, interacción, ahí está. 6 de la tarde en la plataforma Facebook con Hablemos de Ciencia, así se llama, es un podcast que tiene el doctor Fefo, que pues tiene Alfredo Aranda, que es investigador de la máxima casa de estudios en Colima, ¿no? Saludos para el doctor Fefo. Y 2:30, déjeme ir a una breve pausa para regresar con los detalles de lo que ocurrió, con los temas que están ocurriendo con las actividades de hoy, ¿sale? Vamos a la pausa, estamos de regreso.
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dato interesantísimo, le tengo un dato para que usted llegue más al ritmo de la al ritmo de la música, empezaré a hablar. Antes, no. Fíjense que esto me recuerda a los años mozos de mi abuela, A ver, ¿cómo que no? Pues ¿está activado? Se supone que sí. Bueno, si tiene la bocina aquí, si me la presta la bocina, yo cago este movimiento. ¿Sale? Porque es importante. Ahí está cargando, ya está. Ahí está, vámonos. A ver si es cierto. Con la música nos vamos a ir conociendo, ¿no? Cuando dice ya, me van diciendo. A ver. Es una así como que. Es como una cosa así medio. Ah, se dice. Bueno, ahí vas abajo, ya está. ¿Se escucha bien? Ah, ya está al aire. Qué barbaridad. Eso no es para mí. Bueno, ahí está el tema. Ahí están los temas importantes, en estos casos que está ocurriendo. Y le tengo un dato fundamental. Vamos a ir por partes. Nada más para que no se pierdan de vista. Está esto que está ocurriendo. Vamos a platicar sobre el evento que tienen para los para las y los adultos mayores. Y en ese sentido, pues es un tema de una invitación con el objetivo de diversificar la oferta artística de la capital en Colima y la Villa. Pues obviamente que también invitaron a disfrutar la gobernadora del estado, Indira Vizcaíno Silva, invitó a disfrutar gratuitamente la temporada Danzón y Tradición con las serenatas que ofrece la banda sinfónica en el Jardín Libertad. Los jueves y domingos de 18:30 horas, bajo la coordinación de la Secretaría de Cultura, Subsecretaría de Cultura. Esta temporada se llevará a cabo el próximo 23, o sea, el domingo empieza. No va a ser mañana. 23 empieza hasta el 20 de septiembre y ofrecerá un espacio de acercamiento al danzón, uno de los géneros más distintivos en la música mexicana. En cada serenata, la banda sinfónica del estado de Colima interpretará los géneros, invitando a clubs, academias, a colectivos y público en general a participar en un encuentro de música y baile. Así serán las cosas, con mucha algarabía, con mucha alegría, pues se va a desarrollar este evento a partir, bueno, del próximo 23, para que no se nos olvide que vamos a celebrar con nuestras y con nuestros abuelitos el Día del Adulto Mayor. Así es que bueno, lo que está ocurriendo con las actividades de esta jornada, para que usted no se la pierda. ¿Sale? Las y los invitamos en esta actividad y por supuesto atender esta invitación. Así es, bueno, vamos a ir con más.

0: con más información, vamos con más detalles. Nos están compartiendo, ayer lo dijimos, fíjense que ocurrió con el ventarrón, se cayó un árbol. Pero, a ver si me corrigen, si no, es a un costado del Issste. Del Issste, pues que en el Issste ya. En la Luis G. Urbina, entre Ignacio Sandoval y Primo de Verdad. Hay un poste que se partió en dos, es estructura de Congreso, no sé si fue el ventarrón, me dicen que sí. Ayer me dijeron que sí, hoy me preguntan, me dicen eso, ¿no? Hace como 4 o 5 días. La luminaria está colgando y también hay cables colgando muy abajo. No se sabe si tienen energía los cables, los vecinos ya cerraron la calle y lo reportaron y no han hecho nada hasta el respecto, ante el ayuntamiento o a la Comisión Federal de Electricidad. En este momento pues están enviando imágenes y por supuesto voy a enviar y compartir la información que nos están compartiendo, los detalles en esta jornada de hoy. Para el Ayuntamiento de Colima, por si está Protección Civil o si le compete a la Comisión Federal de Electricidad. Hay más detalles, las 2 de la tarde con 39 minutos, casi 40. Vamos con Elvia Romero, Elvia Reporte, buenas tardes.
1: En sesión ordinaria realizada este miércoles en el Congreso del Estado, la diputada Evangelina Bustamante presentó el dictamen que reforma la Ley de Educación del Estado de Colima, esto para modificar el marco jurídico con el fin de fomentar el uso responsable y seguro de dispositivos móviles y electrónicas en las escuelas de nivel básico. Dijo pues desde tribuna que ella junto con su compañera Andrea Toscano, bueno, presentaron esta iniciativa y que a esta iniciativa se sumó otra más presentada por tanto el Verde Ecologista como también los diputados integrantes de la fracción de Morena. Aseguró pues que es importante tomar en cuenta y regular el uso de la tecnología en los planteles educativos y bueno, esto fue lo que comentó desde tribuna.
2: Principal, regular el uso de las tecnologías de la información, comunicación y conocimiento y aprendizaje digital, las TIC, incluyendo dispositivos móviles en el ámbito escolar de educación básica y media superior en el estado de Colima, y fomentar la alfabetización digital y la corresponsabilidad de las familias en este proceso. De manera específica, se propone que en la Ley de Educación del Estado se establezca lo siguiente: definir y establecer la terminología de las TICCAT, tecnologías de la información, comunicación y conocimiento y aprendizaje digital, y alfabetización digital en la Ley de Educación del Estado de Colima. Finalmente, las y los diputados.
1: Y bueno, se aprobó en lo general con 16 votos esta iniciativa, sin embargo, pues la diputada de Movimiento Ciudadano, Cristina Lupien, subió a tribuna para presentar 3 reservas. Esto, pues, dijo que ante la iniciativa que se estaba presentando, en este sentido, pues, dijo que este dictamen debe ser analizado de manera específica y, bueno, propuso adicionar un párrafo al artículo 59, numeral 3, esto para que en ningún caso el personal docente sea responsable civil, administrativo o laboralmente por la pérdida, daño o sustracción de los dispositivos resguardados cuando haya actuado conforme a dicho reglamento y a los protocolos que emita la autoridad educativa. También propuso otras dos adiciones a los artículos y bueno, esto fue lo que comentó la diputada.
3: Y a los protocolos que emita la autoridad educativa. La segunda reserva, en el artículo 60, numeral 1, el dictamen impone la obligación de capacitar al personal docente en el uso de estas tecnologías, obligación que celebro, pero no dice cuándo ni en qué condiciones. Propongo que el artículo quede de la siguiente forma: la autoridad educativa estatal, en el ámbito de sus competencias, promoverá la formación y capacitación del personal docente para desarrollar las habilidades necesarias en el uso de las TICCAT para favorecer el proceso educativo. Dicha formación y capacitación se impartirá dentro de la jornada laboral ordinaria del personal docente, sin que ello represente una carga administrativa o labor adicional no compensada. Y la tercera reserva, en el transitorio segundo, el dictamen da 60 días para que la autoridad educativa emita el reglamento que en verdad va a decirle a cada maestro qué hacer frente a un alumno que incumple. Ese reglamento no puede escribirse de espaldas al magisterio. Propongo que quede de la siguiente forma. Dentro de 60 días naturales, contados a partir de la entrada en vigor del presente decreto, las autoridades educativas competentes emitirán la normativa que se refiere al numeral 3 del artículo 59 de la Ley de Educación del Estado de Colima, previa consulta a las organizaciones sindicales representativas del magisterio en el Estado y considerando los resultados de la consulta docente nacional realizada por la Secretaría de Educación Pública los días 24 y 25 de agosto del 2026.
1: Y bueno, por su parte, el diputado panista Alberto Partida dijo, bueno, y señaló la necesidad de legislar en materia de usos de teléfonos celulares en las escuelas de educación básica. Sin embargo, aseguró que la fracción del PAN estaría absteniéndose, ya que, pues bueno, no se entregó este dictamen con el tiempo necesario para poder analizarlo a fondo, por lo que, bueno, pues dijo que no se está tomando en serio el trabajo legislativo, y esto fue lo que comentó desde tribuna.
4: El presidente de mi comisión. Ese tipo de cosas son las que no deben de suceder. Debemos tomar con la debida seriedad la encomienda que nos da la gente y la confianza que nos da cuando vota por nosotros. Este tipo de trabajos, teniendo la iniciativa un año que se fue presentada por la compañera Evangelina, les llegó la urgencia, no sé por qué. Y de un día para otro ya quieren dictaminar. Veo en medios de comunicación, en las redes sociales, donde dicen que apenas los consejos técnicos del sistema de educación en el Estado están convocados dentro de unos días para analizar la implementación de esto. Los consejos técnicos están conformados por la gente involucrada que va a implementar lo que aquí se apruebe. ¿Por qué aprobamos con esta premura un documento que seguramente será susceptible de mejorar? ¿Y saben cuál fue el argumento que nos dieron? Es que la ley va muy general. Y ahí en los reglamentos o en los lineamientos que se generen, ahí vamos a cuidar eso. La sesión pasada subimos y les dijimos claramente y reafirmaron lo que les dijimos que iba a pasar con la reforma electoral. Ahí vinieron a hacer reformas a una ley aprobada. Aprueban una ley hoy y en unos días será susceptible seguramente de que tenga que recibir reformas porque las maestras y los maestros no están de acuerdo en muchas de las cosas planteadas ahí.
1: Y bueno, por su parte, el diputado Arnoldo Ochoa González del PRI, bueno, dijo que este es un tema importante y debe tomarse con la debida seriedad, y señaló pues que los dictámenes no se están enviando con el tiempo necesario para su análisis. Dijo que el tema del uso de las nuevas tecnologías en la educación no es irregular ni que debe enfrentar a los distintos grupos parlamentarios, sino que debería unirlos pensando en el futuro y en la educación. Por ello, pues, pidió que se haga una consulta con distintos sectores involucrados en esta materia. Por su parte, la diputada Marta Farías de Nueva Alianza dijo que el dictamen no responsabiliza al personal docente en el cuidado y resguardo del uso de los dispositivos de tecnología de la información. Por ello, pues, no aprobó las reservas presentadas anteriormente por Cristina Lupien, ya que dijo pues que en ellas sí se especificaban responsabilidades. Por su parte, y haciendo nuevamente uso de tribuna, la diputada Cristina Lupien dijo que pues estaría absteniendo de la votación de este dictamen, ya que pues es una reforma que no fue consultada con el magisterio colimense y que a partir del próximo ciclo escolar tendría que aplicar dicha legislación en las escuelas sin estar totalmente contextualizados. Y bueno, cuestionó también la premura de la reforma, ya que a nivel nacional primero se plantea consultar al magisterio y señalar pues también que en el estado no tendría por qué ser de manera distinta. Y bueno, pues este dictamen se aprobó en lo general por 16 votos a favor. Para 92.5 Noticias, Elvia Romero.
0: Gracias. Hay más información, hay más detalles de la jornada informativa de hoy, y hay que estar muy pendientes con las actividades de esta jornada. Tenemos denuncia 312-31, 310-80. Hay detalles importantes que comentar y compartir. Le quiero compartir información. Eso viene en YouTube algunos, pero ahí están los detalles del transón. Vendrán actividades desde este 23, el 23 de agosto hasta el, ¿qué fue? El 20 de septiembre. Entonces, pues es importante no perder de vista tengamos la posibilidad de atender los temas importantes. Así es que, bueno, esta situación que se presenta, pues evidentemente nos da la oportunidad. Le reiteramos la invitación, es una invitación completa para que usted pueda acudir. La organiza el gobierno estado, la subsecretaría de cultura del gobierno de Colima, a partir de estas actividades. Y bueno, parte de la información de los temas que se están planteando en este asunto para el auditorio. Después de la pausa tengo más información, son datos interesantes que comentar y compartir, y también le digo a usted, parte de las actividades artísticas en la capital y en Villa de Álvarez. En la capital es Danzón y Tradición, temporada 2026, Danzón y Tradición, con las serenatas que ofrece la banda sinfónica del gobierno del estado en el Jardín Público Independencia y en el Jardín Libertad. Tengo entendido que los jueves es en un lugar y el domingo en otro. El jueves es en el Jardín de Villa de Álvarez y el domingo es en el Jardín Libertad. Así es que bueno, es una temporada muy importante porque será aproximadamente un mes. Son varias sesiones las que se tendrán y en ellas usted va a poder escuchar la mejor música. Y por supuesto con extraordinarias y extraordinarios músicos de la banda sinfónica del gobierno del estado de Colima. Vamos a la pausa, estamos de regreso con más información.
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0: final, estamos en la recta final, 92.5 Noticias. Vamos con Francis Bravo antes, o Gaby también. Gaby Camacho, de Información de Seguridad. Gaby, buenas tardes.
1: En esta emisión vespertina, tarde de información, ¿qué tal? Un saludo para ti, también para quienes nos escuchan. En el reporte de seguridad, dar a conocer que a través de un comunicado, la Mesa de Coordinación Estatal para la Construcción de Paz y Seguridad informó que mediante trabajos de inteligencia desarrollados por la Secretaría de Seguridad y Protección Ciudadana del Gobierno del Estado y la Secretaría de Marina del Gobierno de México, se identificó un inmueble en la colonia Revolución, aquí en el municipio capitalino, en el cual presuntamente se realizaban actividades ilícitas. La Fiscalía General del Estado solicitó a un juez de control autorización para realizar una investigación mediante orden de cateo, y tras obtener el mandamiento judicial se realizó el operativo conjunto entre personal de las ya mencionadas secretarías y autoridades, asegurando en ese inmueble un arma larga, municiones, droga y dos vehículos. En esa acción, elementos de las corporaciones estatal y federal aseguraron un arma tipo AK-47 conocida como cuerno de chivo, 105 municiones de diferentes calibres, 45 bolsas con hierba verde y seca con características de marihuana, cajas de municiones, una tarjeta de circulación vehicular, una camioneta Jeep Cherokee blindada color rojo y un vehículo Mazda color rojo. El inmueble, los vehículos y los demás indicios quedaron asegurados y a disposición de la Fiscalía General del Estado, autoridad responsable de continuar con las investigaciones correspondientes según datos pues que se dieron a conocer. Y por otra parte, también comentar datos extraoficiales sobre la ejecución, el homicidio, pues, de un hombre a un costado de la carretera o sobre la carretera que va a la localidad de Alzada, que pertenece al municipio de Cuauhtémoc. Se tiene conocimiento que por dicha carretera, por ese tramo carretero, iban dos personas a bordo de una motocicleta cuando sujetos que portaban armas de fuego se aproximaron hasta ese lugar y dispararon contra estas personas. Se sabe que el saldo es de una persona sin vida, al parecer el conductor de la motocicleta, y hay versiones de que la otra persona que viajaba en dicha unidad, en dicha motocicleta, se encuentra lesionado, pero son versiones no confirmadas. Lo que sí se tiene conocimiento es que hay una persona sin vida. Se tienen datos que hubo presencia policíaca en ese lugar tras el reporte, pues, de este hecho violento ahí en el municipio de Cuauhtémoc. Llegaron las corporaciones policíacas, implementaron el operativo correspondiente. El Ministerio Público también llegó a fin de tomar conocimiento del caso. En tanto, los agresores pues se dieron a la fuga. Se ignoran mayores detalles sobre este hecho violento ocurrido hoy en el municipio de Cuauhtémoc, rumbo a esa localidad de Alzada. Y por otra parte, también en datos extraoficiales se tiene conocimiento sobre un presunto intento de suicidio en las instalaciones de la Clínica 1 del IMSS, del Instituto Mexicano del Seguro Social, que se encuentra esta clínica en la ciudad de Villa de Álvarez. Hay datos no confirmados de que hubo este reporte y que las autoridades correspondientes acudieron hasta ese lugar a fin de tomar conocimiento del hecho. Sin embargo, reitero, son datos extraoficiales, se ignora la situación con los pormenores debidos. Estaremos pendientes de algún comunicado, toda vez que se trata de una institución de salud, y bueno, pues habría que emitirse algún comunicado a este respecto sobre este presunto intento de homicidio. Para 92.5 Noticias, Gabriela Camacho.
0: Gracias, Gaby. Ahora sí, vamos con el reporte de mi compañera Francis Bravo. Francis, reporte, buenas tardes.
2: Buenas tardes, Max. Saludarte con gusto a ti, al auditorio de 92.5 Noticias. El secretario regional del PRI en Colima, Jalisco y Nayarit, Carlos Cruz Mendoza, señaló que para ganar una elección se necesita estructura, pero también un buen trabajo de quienes tienen una responsabilidad popular, así como buenos perfiles en las candidaturas, y su partido pues está trabajando en ello.
3: Lógicamente que para ganar una elección ocupamos estructura, ocupamos un buen trabajo de quienes tienen una representación popular, llámese senadores, diputados federales, presidentes municipales, regidores o síndicos, y también el que tengamos buenos perfiles. Y en ese sentido se está trabajando para que en cada espacio que vamos a competir tengamos por lo menos un perfil hombre, un perfil mujer, un perfil joven, que nos permita pues en un momento dado definir quiénes serán los candidatos que encabecen al partido. Y por otro lado...
2: Y bueno, de igual manera, Carlos Cruz dijo que también en cada uno de esos estados, Jalisco, Colima y Nayarit, se trabaja en la posibilidad de formalizar una alianza principalmente con Acción Nacional.
3: En ese sentido estamos trabajando, solamente que aquí esperamos pues la decisión que tome la dirigencia nacional del partido Acción Nacional, porque por el lado nuestro, el presidente Alejandro Moreno Cárdenas ha manifestado que somos un partido aliancista, pero que si esto no se da por situaciones ajenas a nosotros, bueno, nosotros debemos estar preparados con nuestros perfiles para poder competir de manera digna y de manera contundente.
2: Y bueno, Carlos Cruz aseguró que las dirigencias estatales de Jalisco, Colima y Nayarit están trabajando con su mayor capacidad y entusiasmo pensando en la meta para 2027. Añadió que se trabaja en tener completas sus estructuras territoriales, es decir, sus comités directivos estatales, sus comités directivos municipales, sus comités seccionales, así como sectores y organizaciones. Y bueno, en otra información, con más de 200 años, el templo parroquial de San Francisco de Asís en Villa de Álvarez se mantiene de pie en su edificio gracias a que se cumple con el cuidado y mantenimiento por parte de la institución religiosa, pero también de la ciudadanía y de las instituciones de gobierno correspondientes, como el INAH, señaló el párroco José de Jesús Ramos Hueso.
4: Hablando del edificio, el templo parroquial de aquí de San Francisco de Asís en Villa de Álvarez tiene más de 200 años, pero también es responsabilidad de todos los sacerdotes que han pasado por aquí y que han hecho historia estar al pendiente de la estructura material como también espiritual, y gracias a Dios que vienen, se hacen estudios y también se les da mantenimiento. Y yo creo que todo edificio tiene que tener mantenimiento y estar en constante revisión. Y un servidor que tiene 8 años con 3 meses más o menos aquí en la parroquia, y me ha tocado también convivir con varios sismos, pues gracias a Dios que se le ha dado mantenimiento y estamos al pendiente de todos los aspectos materiales para que la gente también tenga seguridad. Pero gracias a Dios que tenemos un templo muy bueno. Y
2: bueno, el padre Ramos Hueso dijo que tanto la gente está al pendiente como él, la diócesis de Colima y el Instituto Nacional de Antropología e Historia están pues trabajando para cuidar esta joya, dijo la parroquia de San Francisco de Asís, que pues es también un arte, es un templo antiguo, un templo que forma parte de los edificios históricos de el INAH. Para 92.5 Noticias, Francis Bravo.
0: Gracias, con esto nos vamos, les saluda Max Cortés, 3:02 p.m. Regresamos Dios mediante mañana muy temprano con la información. Que la pase bien.
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Son las 3:07.

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0: Son las 3 con 20 minutos.
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2: ¿Alguna vez has escuchado a alguien decir, me cayó la solitaria y no sabía si era un chiste o algo real? Pues es muy real. La solitaria es un parásito que puede medir hasta 7 metros de largo. Imagínate un gusano del tamaño de un poste de luz viviendo dentro de tu intestino. Pero lo más preocupante no es eso. Lo peor ocurre cuando sus larvas llegan al cerebro. Su nombre científico es Tenia solium y su ciclo de vida es un viaje complicado entre cerdos y humanos. Todo empieza cuando un cerdo criado en traspatio y sin control sanitario come algo contaminado con heces humanas que contienen huevos del parásito. Dentro del cerdo, esos huevos se convierten en larvas que se alojan en los músculos. Si una persona come esa carne cruda o mal cocida, las larvas llegan a su intestino, se pegan a la pared y crecen hasta convertirse en el gusano adulto, la famosa solitaria. Eso se llama teniasis. Pero si lo que una persona ingiere no son las larvas, sino los huevos del parásito, por agua o alimentos contaminados, el asunto se pone grave. Las larvas pueden viajar por la sangre y alojarse en músculos, ojos o, en el peor de los casos, en el cerebro. A eso se le llama cisticercosis. Y cuando llega al cerebro, se convierte en una neurocisticercosis, la forma más peligrosa. Puede provocar epilepsia, dolores de cabeza intolerables e incluso la muerte. De hecho, es la primera causa de epilepsia adquirida en adultos en muchas regiones del mundo. Este parásito tiene un truco maestro. Es capaz de engañar al sistema inmunológico, transformando la respuesta inflamatoria del cuerpo en una respuesta antiinflamatoria que le permite vivir años dentro de los tejidos sin causar síntomas. Es como un intruso que entra a tu casa, desactiva la alarma y se queda viviendo ahí sin que te des cuenta. El problema está ya cuando la larva muere, ya sea por medicamentos o por edad, y libera sustancias que desatan una inflamación brutal en el cerebro. Paradójicamente, muchas veces los síntomas más graves no los causa el parásito, sino la propia defensa del cuerpo al intentar eliminarlo. En México, los casos de cisticercosis han bajado mucho en las últimas décadas. Hoy se reportan menos de 300 al año, pero la enfermedad no ha desaparecido. La Organización Mundial de la Salud la tiene entre sus prioridades de eliminación para América hacia 2030. Y es que persisten comunidades donde la falta de agua potable, el manejo inadecuado de excretas y la crianza de cerdos sin control sanitario mantienen vivo el ciclo del parásito. Mientras tanto, se investigan moléculas del parásito que podrían convertirse en blancos para terapias más precisas, que ataquen al invasor sin desatar la tormenta inflamatoria. Erradicar la cisticercosis no depende solo de eliminar un parásito, sino de transformar las condiciones que le permiten existir. Cocinar bien la carne de cerdo, lavarse las manos,

0: tener acceso a agua limpia suena sencillo, pero para millones de personas en México todavía no lo es. La lucha contra la solitaria es una lucha contra la desigualdad. Con información de la doctora Lucía Jiménez García, de la Facultad de Medicina de la UNAM. Les saluda Mónica Genis.
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0: 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Son las 3 con 35 minutos.
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2: Dios sea con nosotros hoy, mañana y siempre. Reciban todos la bendición de los grandes espíritus del bien, sobre todo la de nuestro Señor Jesucristo. Con el favor de Dios y la amable atención de todos ustedes, una vez más llego hasta sus hogares a través de las ondas hercianas de esta potente emisora. Amables hermanos, amables oyentes, hoy iniciamos un nuevo día. Hoy iniciamos nueva experiencia, nuevo conocimiento que podemos captar a través de nuestra vista, a través de nuestros sentidos. Y nos damos cuenta quiénes han fracasado y quienes han triunfado. Y muchos dicen, por más que trato de hacer la cosa bien, me sale mal. Por más que trato de unirme a las demás personas, me rechazan. ¿Qué es lo que sucede? Mis negocios cada día van de reversa. Retrocedo en todo. ¿Por qué esta situación? Pues resulta, queridos amigos, queridos hermanos, que hay que detenerse a pensar y saber que estamos viviendo época en que este mundo está muy convulsionado, donde existe mucho la envidia, la traición, la maldad, el antagonismo entre los seres humanos. Y usted, que en este momento inicia un nuevo día, una nueva semana, un nuevo mes, un nuevo conocimiento, debe meditar y darse cuenta cómo están sucediendo las cosas que le pasan a usted. Y si no son normales, resulta que usted está caminando un camino equivocado, está caminando por un camino oscuro y necesita una luz. Una luz que le ilumine el camino para usted seguir adelante. Necesita una persona con conocimiento.
3: 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Por eso hay veces usted viene y no me encuentra, porque no crea usted que puedo atender el mismo día en todos estos lugares, pero hay personas con conocimiento y capacidad. Por eso hemos durado tantos años en toda esta zona y no hemos tenido problema con nadie. Solo queremos que usted comprenda que si existe la luz, existe la oscuridad. Si existe el bien, existe la maldad. ¿Por qué se cruza usted de brazos? Hoy ha comprendido que toda su vida la ha pasado ahí en ese negocio, luchando, levantándose tempranito, únicamente para estar cansado. Y usted se da cuenta que aquel otro negocio está vendiendo, porque hay personas precavidas. Usted mira en cualquier negocio y allí hay una repisa con un cuadro preferido, una mata de sábila o una veladora prendida. Hay que ser místico y comprender que estamos viviendo en un planeta lleno de misterio, gente mala, gente egoísta, envidiosa, y a esto nos hemos dedicado, para ayudarle a usted, señora, a usted, caballero, que allí se encuentra con la mano atada y la mente que no sabe pensar.
4: Y la primera carta que posa en mi mano viene marcada con el seudónimo La Novia Desesperada. Dice la carta: maestro, le escribo esta carta porque me gusta mucho su programa y tengo fe en usted. También deseo que se encuentre gozando de buena salud. Profesor, quisiera que con su sabiduría me aconseje sobre mi problema. Hace unos años conocí a un hombre con quien estuve relaciones durante un año y rompimos porque descubrí que tenía una mujer con dos hijos. Él es 7 años mayor que yo, y el caso es que después de 3 meses de separación estaba tan desesperada que fui a buscarlo. Me aceptó, pero me rechaza cuando quiere. Yo lo amo y creo que no podría vivir sin él. Mi familia dice que algo malo me está haciendo porque lloro por él y por las noches me desespero y corro a buscarlo. No sé qué tengo y por eso le escribo para que me diga qué me pasa. La novia desesperada firma la carta. Amiga novia desesperada, mucha atención. Debo decirle con toda claridad que Darío, el hombre de quien está usted enamorada, la consiguió con ventaja y le tiene hecho un trabajo para que usted esté desesperada por él. Por eso no tiene control sobre usted. Su familia tiene razón, ese hombre no le conviene. Sabiendo que es casado y con hijo, si usted no estuviera bajo los influjos del mal que él le ha hecho, ya lo habría dejado. Pero esa fuerza no se lo permite. Debo aconsejarte también que cuando vaya a su casa, en la habitación que usan, en el último cajón de la mesa de noche, debajo de un libro de magia negra, encontrará su fotografía clavada con varios alfileres y detrás 3 cruces pintadas con varios símbolos que tienen el poder de someterla bajo su voluntad. Saque la foto, destrúyala y quémela para evitar ser víctima de un mal similar. Consiga un talismán cosmomagnético de 7 metales, el cual, llevándolo con fe al lado izquierdo, impedirá que nadie le haga ninguna clase de mal. Es el consejo sincero y honesto que te da tu servidor. Gracias por tu carta y que Dios te bendiga.
2: Dice esta: hermanos, yo soy maestra de secundaria, pero resulta que mi esposo me estaba engañando con mi prima. Como él trabaja en el rancho y yo me iba a mi trabajo, nunca tomé en cuenta de que él estaba enamorado de mi prima. Y mi prima me pidió trabajo en la casa y yo le di trabajo. Pero un día noté algo sospechoso y cuando me regresé, efectivamente estaban en mi recámara. Decidí separarme de mi esposo, pero luego la familia de él, la familia mía, comenzaron a aconsejarnos y me arrepentí. Las cosas siguieron marchando igual, aunque con un poco de desconfianza. Pues ahora resulta que me dice que tiene a una mujer embarazada. No encuentro qué hacer y estoy a punto de volverme loca.
5: Me duele mucho la cabeza, no tengo concentración y me encuentro desesperada. Al escuchar su programa, quiero que usted me diga qué puedo hacer, qué es lo que debo hacer, si separarme de él o seguir al lado de él. Y si es cierto que tiene a esta persona embarazada, definitivamente voy a tener que separarme, aunque me duele por mis hijos. Le retorno el saludo y le comunico lo siguiente. Nosotros le hicimos un estudio muy profundo a su correspondencia y basándonos en las ciencias ocultas, la que dominamos a la perfección, pude comprobar que no es cierto lo de esta mujer. Ella le dijo a él que está embarazada de él únicamente para comprometerlo y obligarlo a que le dé dinero, pero no es cierto. Sí, es verdad, él tuvo una relación con ella en dos ocasiones, pero luego él se distanció de ella por temor a tener problemas con usted. Estos dolores de cabeza y todo lo que usted me comenta en la correspondencia es porque esta mujer está haciendo porquerías para que usted y su esposo se separen, para ella atraparlo. Es una persona de mala costumbre y que le practica la magia negra. Tenga mucho cuidado usted. Si usted quiere que la paz y la tranquilidad llegue a su casa, acérquese a mi domicilio, venga, y al venir traiga un envase pequeño para que lleve la esencia de la violeta africana. Venga, tráigame aquí también 9 pedacitos de tela rojo, blanco y amarillo. Va a cortar 9 pedacitos, 3, 3 y 3. Una copia de una foto de él y 3 agujas de coser. Le voy a devolver la felicidad y la tranquilidad, ya que tanto usted se la merece y sus hijos la necesitan. No abandone el hogar, porque él está pensando únicamente por él, pero no ha pensado por usted y por sus hijos. Entonces, usted debe de pensar en que si abandonan a sus hijos los dos, se van a traumar, no van a poder adelantar en la escuela y van a tener una serie de contratiempos que va a ser demasiado tarde para arrepentirse. Venga tiempo, yo le voy a ayudar en esa situación tan difícil que se le ha presentado y verá que en corto tiempo lo vamos a aquietar. Gracias, muchas gracias por su carta y la espero cuando lo crea usted conveniente.
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5: Tengo otra carta en mis manos y dice esta: hermano, lea mi correspondencia detenidamente. Estoy desesperada por la situación en que estoy viviendo. Me casé cuando tenía 19 años y me separé de mi esposo a los 22. Luego duré un año y medio soltera y me junté con otra persona y mi matrimonio únicamente duró 7 meses. Luego me junté con un señor viudo y cuando llegué a vivir con él, no le pareció a su hermano de que yo fuera la pareja de su otro hermano, pues descaradamente esta persona me echó de su casa como si yo hubiese sido un animal. Ahora se me presenta la oportunidad de un nuevo enamorado y tengo temor de que suceda lo mismo. Por favor, dígame qué es lo que está sucediendo y por qué yo he tenido tan mala suerte. Le retorno el saludo y le comunico lo siguiente. Hace mucho tiempo, querida amiga, que una tía suya fue a vivir con ustedes allí y tu mamá la echó de la casa, a tu tía Betty, doña Beatriz, tu tía. Tu mamá la echó de la casa y ella se fue muy enojada porque la discusión fue contigo. Y ella dijo, jamás se va a casar mi sobrina. Y mandó a hacer un trabajo donde una bruja, en nombre de tus sentidos y tus pensamientos, haciéndote rezar tu cuerpo con una muñeca vestida con trapo de difunto y alumbrándote con cabos de vela recogido en el Campo Santo. Toda esta porquería fue hecha allí hace varios años, en la casa de esta bruja. Y por eso es que tú no puedes tener felicidad ni tranquilidad en el noviazgo ni en el matrimonio. Usted necesita unos antídotos para su cuerpo, para así retirar esa racha de mala suerte, esa sombra que la persigue a usted. No debe desesperarse. Este hombre que anda enamorado de usted es el hombre que la va a hacer feliz a usted. Pero debe usted alejar esta racha de mala suerte que tiene como fin destruir su felicidad. Gracias. Muchas gracias por su carta y le espero al venir. Traiga ruda, traiga albahaca y un poco de alcohol de 96 grados. Aquí, por medio de un ritual sagrado, voy a despojar de su cuerpo esa racha de mala suerte que tanto tiempo te acompaña.
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1: Hemos llegado al final de su espacio, Un Encuentro con su Salud, con el maestro Abraham de la Luz, deseando que el Todopoderoso los guíe hoy y siempre. Hasta la próxima.
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Miércoles 19 de agosto del año 2026. Me da muchísimo gusto poderlos saludar aquí nomás en la cabina de la Mejor FM. Muy buena tarde para todas, buena tarde para todos. Ya comenzamos con el buen ritmo de Muévelas. Ojalá que se quede usted con nosotros de aquí hasta las 6 de la tarde, porque la vamos a pasar súper bien, oiga. Bienvenidas, bienvenidos. Ya empezamos con Muévelas.

0: Bueno, pues sí, efectivamente son las 4:07 p.m. Su amigo Tony Lira llegando por acá a la cabina de La Mejor FM y saludándole en esta tarde a todas y todos, esperando obviamente que todo mundo se encuentre muy bien. Por acá le vamos a mandar un saludo a nuestra amiga Gaby Alonso, que el día de hoy, bueno, nos está compartiendo que el día de mañana se va a ir a festejar allá su cumpleaños, Armería, y el de su hija, la menor. Pues una felicitación, Gaby, para ti y para tu hija, que se la pasen muy bien. Y pues sobre todo muy festejados, muy celebrados, apapachados por la familia. Enhorabuena también por acá, dice, mándale por favor saludos a Barney de Soli con la rola. Ándale. Bueno, saludos allá para el buen amigo Barney y para todos los que nos están escuchando. Claro que sí. También el amigo Oscar por acá saludándonos. ¿Qué pasó, Oscar? Buena tarde, gusto saludarte.
1: Mi Tony Lira, saludos y bendiciones. Aquí andamos todavía, dijeron por ahí peleándole a la vida, echándole ganas.
0: En la chamba.
1: Para agarrar vuelo, con toda la pinche moral bien alta, la mentalidad fuerte, como siempre se caracteriza.
0: El pecho
1: la
0: arriba.
1: Mosca,
0: eso, eso.
1: Sargento segundo del Ejército y Fuerza Aérea Mexicano, con todo el honor, disciplina, lealtad y todo lo que exista. Valores en el ejército.
0: Ok.
1: Muy, muy buenas tardes.
0: Buenas tardes.
1: Un abrazo y bendiciones.
0: Igualmente, amigos, saludos.
1: Estás ahí con una rolita.
0: A ver, ¿cuál será la buena?
1: Que se llama Norma, la de Guadalajara.
0: Ándale.
1: Tipo cumbia.
0: Sí, sí, sí. Claro, claro.
1: Claro, sargento segundo retirado, del ejército y fuerza aérea mexicano. Salido por la puerta grande con honores, como lo marca el reglamento.
0: Ya está, bueno, pues, saludos, mi estimado, que tengas una muy buena tarde, y ahorita con mucho gusto les vamos a complacer con la música que nos han estado solicitando, Norma, la de Guadalajara, la recordamos bastante bien, pero con la banda El Grullo, una canción que, pues a pocas bandas les sale como les sale a la banda El Grullo. Aquí nomás, a lo mejor, son las 4:09 en esta tarde de miércoles 19 de agosto. Oiga, buena tarde.

0: 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Son las 4 con 12 minutos.
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0: Son las 4:20.
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Tarde con 26 minutos aquí nomás en la cabina de la Mejor FM. A continuación van a escuchar ustedes una canción de la Sonora Dinamita con Dr. Schenka, una canción que se llama Hechicería. Esta canción donde hacen pues fusión la Sonora Dinamita y Dr. Schenka, vocalista de Panteón Rococó. Y pues bueno, fíjense que esta canción, sobre todo la versión original, la primera versión se encuentra documentada en que fue la Sonora Dinamita quien la tocó primero, antes de que llegara Dr. Schenka. Pero este dato data de los discos Fuentes, por allá del 16 de marzo de 1979, dentro del álbum La Inimitable, con Isaac Villanueva como compositor. Y bueno, en esta grabación antigua aparecen Lucho Argaín en la trompeta y Luis Pérez Cedrón en la voz principal de aquella Sonora Dinamita. Y pues bueno, esta versión de la Sonora Dinamita con Dr. Schenka es una reinterpretación que surgió en el año 2016. Ya tiene su rato que también salió esta versión. Sin embargo, pues obviamente esto está más acá, más reciente, ¿no? 4:27, aquí nomás, a lo mejor.

0: Son las 4:34.
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29: 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Así que pues son las 4:38, continuamos con más de Muévelas.

0: 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Son las 4:43.
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más, la mejor, 92.5, son las 4:49 por allá en Tuxpan. Nuestro público de aquellos lares nos están reportando que les está lloviendo con granizo. Qué impresión, ¿no? Digo, porque por acá está haciendo mucho calor y ustedes por allá está con granizo. Bueno, lo vamos a tomar en cuenta solamente para estar atentos, a ver si nos llega de la parte norte alguna nubecita para acá, para Colima. Por lo pronto, le pueden echar airecito, le pueden soplar algo, ¿verdad? Para que se venga para acá. Háganos el favorzote, oiga, porque sí, nos hace falta algo de lluvia por acá. Son solamente 10 minutos los que nos separan de las 5 de la tarde. Vamos con este tema de mojado. Esto se llama Tonta. Aquí nomás en La Mejor FM. 92.5. La Mejor.

0: 9:59 minutos. Los amigos de La Fiebre Amarilla luego nos ponen estos retos, ¿verdad? De buscarles música. Me pidieron El Lamento de la Selva con Los Mirlos. Y ahí estuvo, fue lo que acaban de escuchar hace un momento. Vamos a aprovechar por acá para mandar saludos de una vez. Dice un saludo para el mono de Arboledas. Díganle que ya se ponga a trabajar. Bueno, saludos también para el buen amigo Porfirio Anguiano, que anda chambeándole. Dice, mucha chamba en el taxi. No, hombre, no te preocupes, mi estimado Porfirio. Se entiende que andan ahorita chambeando ustedes. Y que bueno, tenemos que ponerles la música que les amenice la tarde. De eso se trata. También por acá para Gaby Alonso, saludos. La canción de... ok, con Banda Pachuco. Ah, bueno, lo buscamos ahorita también. Dice, buenas tardes, Tony. Quiero saludar a Francisco Javier Aguilera Ramírez, de parte de su güerita. Bueno, pues ahí está el saludo, con mucho gusto. Y también para el buen amigo Juan Eliseo Molina Ramírez Peredia, que anda chambeándole. Dice, saludos para todos los de la Gregorio Torres Quintero, para María Consuelo Ramírez Peredia y para Juan Carlos Molina Ortiz. Y para ti, Tony Lira, gracias, mi estimado Juanito. Muy buena tarde, obviamente, esperando que te encuentres muy bien, Juan. Aquí nomás la mejor, son las 5:00 p.m. en punto. Vamos a una pausa identificativa. Volvemos aquí nomás.
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1: 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Las 5:06 aquí nomás.
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0: 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Son las 5 con 18 minutos.
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Las 5 de la tarde con 24 minutos, aquí nomás en la cabina de La Mejor FM. Fíjense que ustedes van haciendo la programación del día basado en sus peticiones, es que nosotros estamos reaccionando acá en la cabina de La Mejor FM. Bueno, muy buena tarde, dice por acá, ¿qué onda, Chiva hermano? Buena tarde. Oye, ¿cómo estás? Dice Tony, soy Antonio Rodríguez Manso. A ver si me puedes poner una canción, la de Juguito de Piña, por favor. Gracias, Chiva hermano, espero la canción con mucho gusto. ¿Cómo no? Ahí un saludo para el tocayo. Ahorita le vamos a poner la canción esa de Juguito de Piña. También por acá dice, hola, queremos saludos para Kaori, Leo, Pablo y Antonio. Después de la chamba en Coqui, acá de Albañiles. Bueno, pues un saludo para ustedes. Muchas gracias. Al igual, bueno, vamos a mandar por acá otro saludo para todos los amigos que nos están escuchando por allá en Tijuana. Un gustazo recibir por acá sus saludos. Dice, a ver si le pueden mandar un saludo para la familia López Magallanes, que los escuchan desde Tijuana. Ya los amigos están sintonizando La Mejor FM Colima en Tijuana. Y pues bueno, nos da mucho gusto poderlos saludar a kilómetros de distancia y también a muchos grados centígrados, porque pues vaya que hace calor por allá en Tijuana, ¿no? Nos han dicho, en el día y en la noche hace frío. Es medio extremoso el clima en el día y en la noche, pues bueno, se pone fresco. También por acá dice, buenas tardes, Tony, a ver si le puedes mandar un saludo para mi amigo, el de los Dogos, el Gallo, de parte de un amigo de la estancia, por favor y gracias. Cómo no, con mucho gusto, ahí estamos saludándolos. También para el buen amigo Leopoldo Durán, dice, hola, buenas tardes, amigo Tony, igualmente, mi estimado Leo, ya me imagino regresando de la chamba y escuchando La Mejor FM. Bueno, con mucho gusto, allá para los amigos de Tijuana, la cumbia Tijuana llega con esta cumbia sonidera. Aquí nomás, a lo mejor son las 5:26, allá para todos los tijuanenses.

0: Son las 5:35.
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0: 16 minutos solamente para las 6 de la tarde, aquí nomás, en la cabina de la Mejor FM 92.5 desde Colima, Colima, México. Por acá saludamos con mucho gusto. Dice, buenas tardes, chivo hermano. Saludos, a ver si me puedes poner la cumbia sampuesana para el príncipe Zafiro de Colima. Gracias, te agradezco. ¿Cómo no? Con mucho gusto la tenemos con Celso Piña y su Ronda Bogotá, así es como se llama. Pues su equipo, ¿verdad? Su grupo. Ahorita la ponemos también por acá. Dice, hola, por favor. Una canción con los Tigres del Norte. Por favor, Tony. Bueno, ahorita la buscamos, ¿cómo no? También, dentro de las peticiones que tenemos, tenemos ya varias que hemos, en este momento, lanzado al aire. Ya hay muchos corazones que han sido complacidos. Y, pues bueno, vamos a escuchar este mensaje también de el pariente Memo Pérez. ¿Cómo estamos, pariente? Buena tarde.
1: Hola, pariente, buenas tardes. Gusto y placer en saludarte.
0: Hola,
1: Memo Pérez. Quiero que por favor le dediques a mi familia que nos está escuchando en Rancho Blanco, pariente. Para mi esposa Laura, mi hija Laurita, mi hija Xiri, mi nieto Julio Yael y Constanza Isabela, La Chupadita con Grupo La Brisa. También saludos especiales para todos los compañeros taxistas. Buenas tardes, Tony Lira. Gracias.
0: Ya está, pariente, cómo no, con mucho gusto. Antes me habían solicitado la canción de Celso Piña, la cumbia sampuesana. Aquí nomás, a lo mejor faltan 15 solamente para las 6 de la tarde. Este próximo fin de semana preguntan, ¿habrá pajaretes de la mejor? La respuesta es sí. Sí, vamos a tener pajaretes de la mejor. Y pronto les vamos a confirmar exactamente el punto donde vamos a estar. Por lo pronto, espérenlos. Rancho Macuspana, Panadería La Providencia, Alex Sánchez y su grupo. Y por supuesto, La Mejor FM presentes para este próximo fin.

0: 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Son las 5 con 48 minutos.
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Las 5 de la tarde, 55 minutos, aquí nomás en la cabina de la Mejor FM. Señoras y señores, a continuación yo los voy a dejar en compañía de Como Carpa de Circo. Pásenla muy bien. Siga disfrutando de la música en esta tarde, aquí nomás en la Mejor 92.5. Muy buena tarde para todas y todos. Mañana por aquí estaremos de regreso a las 5 de la mañana. Los espero también muy temprano. Y luego 4 de la tarde en Muévelas.

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1: No está tan grandota, ya parada. Qué diferente, ¿no?
0: Que ya está como carpa de circo.